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1: Hola, muy buenas noches. Bienvenidos a todos. Es vuestro programa en español, en lengua española, en directo desde RTCI Radio Túnez, cadena internacional. Son las 8:05.
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1: Este jueves 25 de junio de 2026, Najla Trabelsi nos acompaña en el asesoramiento técnico, Sofía Benjima en la digital, Kauzer Gigabel Musa al micrófono. Empezamos con la canción homenaje al pueblo palestino. A continuación tendremos el placer de recibir a Ham Chamli, un joven miembro activo de la Asociación Zahra de Salvaguardia de Cultura Andalusí, para hablarnos de su última actividad que tendrá lugar pasado mañana, el sábado 27 de junio.

0: Muy buenas noches, Hamed Chamli. Bienvenido al programa y gracias por aceptar la invitación.
1: Hola, gracias. Gracias por invitarme y gracias por su interés al tema y por nuestros eventos.
0: ¿Cómo no? Entonces, eres un miembro activo en la Asociación Nazahara de Salvaguardia de Cultura Andalusí. ¿Nos puede recordar algo sobre los objetivos de la asociación?
1: Sí, por supuesto. Pero antes voy a presentar la asociación, como quizás algunos de los oyentes no saben qué
0: sí.
1: es.
0: Sí, o recordarles, porque sí, hemos por hablado muchísimas veces de esto. Sí, por favor.
1: Sí. Entonces, Nazahara es una asociación, entonces es un ente sin fin de lucro y su objetivo principal es la salvaguarda de la cultura y del legado andalusíes en Túnez, por supuesto. Lo que buscamos es conservar el patrimonio tanto inmaterial como material en Túnez, porque es una parte, es un componente clave de la cultura tunecina, que es muy multicultural y muy diversa. Y desde la creación de nuestra asociación en el 2020, lo que estábamos buscando es involucrar más a los jóvenes, tanto en el proceso de la toma de la decisión dentro de la asociación, como en los proyectos, en la coordinación. Entonces, este enfoque es muy importante para nosotros, porque consideramos que tenemos un cierto deber de memoria. Y, por supuesto, los jóvenes son muy importantes para transmitir.
0: Claro,
1: ¿no?
0: claro.
1: Y la memoria se pierde si no se transmita. Entonces, eso es... Bueno, tenemos mucho más que hacer. Entonces, muchos objetivos.
0: Sí.
1: Hay varios.
0: Son los esenciales, ¿sí?
1: Sí. Entonces, promover la herencia andalusí. Y esa promoción se hace por varios medios, como el arte, por ejemplo, la literatura. Y nosotros lo que queremos hacer es más entender o hacer entender a la población tunecina y a los jóvenes, sobre todo, que el patrimonio no es algo muerto o fijo, no es algo del pasado.
0: Sí.
1: Bueno, es en alguna medida es algo del pasado, pero es una continuación
0: también. Pero
1: sigue vivo. Por supuesto. Y es una fuente de inspiración continua. Y nuestra misión es hacer entender, básicamente, que la protección de aquel patrimonio es algo interesante, algo importante para nuestra identidad tunecina y para las generaciones futuras.
0: Sí, sí, sí.
1: Una de esas manifestaciones artísticas es, por ejemplo, la novela histórica. Y celebrar y resaltar este género literario es de suma importancia para nosotros, para Nazahara, porque según nosotros es algo que no es tan aburrido, porque los jóvenes quieren algo lúdico, algo que les hace, que les los inspire y todo. Entonces, es algo que al mismo tiempo mezcla ficción con curiosidades históricas. Y nosotros, pienso, los tunecinos y los árabes en general, estamos acostumbrados un poco con este género, porque conocemos todos a Jorge Zaidan, por ejemplo, a Ali Louéchi en Túnez, también algunos dramas históricos se inspiraron de ese género, por ejemplo, La Primavera de Córdoba, Los Reyes de las Taifas, etcétera, etcétera.
0: Sí, hay muchas.
1: Sí,
0: hay muchas inspiraciones.
1: Sí.
0: ¿Nos puede contar algo de tu experiencia con la asociación? ¿Cómo formaste parte y cuáles son los motivos de tu integración? ¿Qué estabas buscando siendo un joven en la asociación de Nazahara?
1: Sí, bueno, participar y ser parte de la asociación de Nazahara es solo una de las manifestaciones de mi interés por la cultura española y la cultura árabe en España en general. Pero yo de niño me interesaba mucho la historia, e incluso la historia de España, porque sabe nuestro imaginario colectivo en el mundo árabe, al Andalus, forma parte de lo que llamamos la Edad de Oro o dorada del Islam. Y porque en aquella época, ¿sabe? Hubo como convivencia entre musulmanes, mozárabes, cristianos,
0: judíos,
1: sefardíes. Sí. Y esa mezcla en plena Edad Media, en aquella época, era muy interesante. Y también con el estilo arquitectónico, la literatura, la ciencia, toda esa mezcla y toda esa innovación que, desgraciadamente, después de la Reconquista se desapareció. Me pareció algo muy, muy interesante. Y después, con la edad y con los años, con el paso de los años, yo siendo jurista, me interesé más a la ciencia política también y al sistema político y constitucional latinoamericano. Interamericano en general, pero sí. Latinoamericano de manera específica.
0: Específica, sí.
1: Sí. Y bueno, yo de jurista decidí especializarme en derecho interamericano. Y bueno, de ahí empezó todo mis estudios en el, bueno, mis cursos en el Instituto Cervantes y la asociación, porque mi profesor, la presidenta de la,
0: la asociación actualmente
1: es mi profesora.
0: Claro, UF Andolsi, sí. que saludamos desde, sí. desde aquí, y gracias. Bueno, es su discípulo, aquí está con nosotros, para hablarnos entonces de todo este amor por el español, sí. y por también todo lo que está en relación con al-Andalus y con también el patrimonio y la historia que compartimos con España y con toda la cuenca mediterránea y toda esta apertura que tuvimos a este territorio. El sábado tenéis un evento en la asociación, en colaboración con el Instituto Cervantes, un acontecimiento más que se añade a la agenda de la asociación. ¿Nos puede comentar en qué consiste?
1: Por supuesto. Entonces, una de las actividades, de las varias actividades de la asociación, es que lo que llamamos el Círculo Cultural de Azahra. Y bueno, consiste en encuentros. El último encuentro fue en abril, el 4 sí. de abril, con Ali Luiz. Y la idea es invitar a un intelectual, sobre todo alguien que escribió o trabajó sobre el Andaluz o sobre la cultura árabe hispana, etcétera, etcétera. Entonces, ese sábado, el 27 de junio, a las 11, vamos a tener, vamos a invitar a Hassan ibn Amu, y vamos a tener como una charla, un diálogo entre el periodista Ender Berges Mkeja, el periodista Shekel Besbes y Hassan Ben Amu. Y bueno, vamos a hablar del legado andalusí, de la influencia y la huella andalusí en toda su obra.
0: Sí,
1: y
0: sí.
1: Es la idea general.
0: Entonces, otro encuentro. Ahmed, ¿nos puede recordar algo de los trabajos de Hassan Ben Amu? ¿El principal invitado del evento?
1: Sí, por supuesto. Entonces, Hassan ibn Amu, por supuesto, es historiador, historiador y novelista.
0: Novelista.
1: Se destaca por este género de que hablamos, ¿no?, antes, que es la novela histórica. Y incluso recibió grandes premios literarios aquí en Túnez, como El Comar,
0: sí.
1: que es un gran, gran premio literario en Túnez aquí. Y bueno, tiene muchas obras sobre la historia de Túnez, principalmente del periodo precolonial o colonial, pero también un poco de historia contemporánea. Bueno, unas a veces la historia de la época otomana en Túnez. Entonces tiene sus obras maestras, por ejemplo, son La Carroza, Beb la Luj, Rahmena Beb el Falla, muchas. El último libro se llama Trata de Ibn Khaldun, que es tunecino, es sociólogo, el padre fundador de la sociología,
0: sí.
1: Que es tunecino de origen sevillano.
0: Claro,
1: entonces,
0: por supuesto.
1: Pero lo que a mí me gusta más, la obra que me parece, y quizás porque trata también directamente de Al-Ándalus, uh-huh. es, bueno, es un libro en dos tomos, uh-huh. La Morisca y La Andalusí, que son, sí. Es un libro, pero en
0: dos partes.
1: Dos partes. Uh-huh. Entonces, se trata de es la historia de Juana, ese uh-huh. carácter, uh-huh. que es una morisca. Uh-huh. Bueno, pero como sabe usted, o supongo, en aquella época hubo persecución, inquisiciones, claro. etcétera, sí. y hubo el edicto de Felipe III, el uh-huh. rey, uh-huh. que básicamente expulsó a los moriscos uh-huh. por... impuros sí. en cuestiones de religión, por sospechas que estaban practicando todavía el Islam, pretendiendo ser sí, cristianos.
0: Sí, sí, sí,
1: entonces me parece muy una historia muy hermosa porque uh-huh. habla en la primera parte de esa persecución, del amor, de esa tensión con uh-huh. las religiones y todo, pero después en la segunda parte de la llegada a Túnez, después uh-huh. de la expulsión, uh-huh. y es una maravilla, pero no voy a hablar de ello, que
0: no,
1: tenéis que leerlo.
0: Es suficiente así sí. para atraer a los entonces oyentes y a todos sí. los jóvenes a leer entonces obras tunecinas que hablan de cosas maravillosas, de algo de historia pero con ficción. Sí. Entonces es muy importante, entonces invitamos a todos los oyentes que, y bueno, recordamos la cita, la tenemos el sábado, ¿no?
1: Sí.
0: El sábado
1: a las 11.
0: 11. ¿En qué lugar nos puede recordar? Entonces,
1: sí, por supuesto, es en la Medina de Túnez, ajá. en Der Belgesem Kehia.
0: Sí.
1: Entonces, en la Medina, ahí, con todo el ámbito y todo
0: claro.
1: y el encanto de la Medina de Túnez. De
0: claro, Cascón, claro. Por supuesto, este también tiene su encanto y tiene también su toque al hablar de todas estas historias en relación con el Andaluz y con entonces Túnez y con el norte de África y esto también motiva. Entonces, hablando de los proyectos de la asociación Azahra, ¿algún proyecto o programa tendrá la asociación en el futuro?
1: Bueno, en el futuro, la verdad es que tenemos muchos proyectos, pero que todavía estamos
0: en vía, o
1: sí,
0: sea,
1: sí,
0: están
1: sí.
0: Porque, preparando.
1: Sí, preparando, porque sabe, trabajamos mucho con los jóvenes, y los uh-huh. jóvenes ahora, después de la facultad,
0: el reposo, las vacaciones.
1: Sí, por supuesto, entonces sí. todo el mundo regresa a
0: su pueblo,
1: a entonces,
0: su casa, sí.
1: Exactamente, entonces lo que hacemos generalmente, vamos por supuesto a seguir uh-huh. con otros círculos uh-huh. culturales de Azahra, uh-huh. con otros artistas, con otros autores, con otros quizás pintores, quién uh-huh. sabe, porque no trabajamos solo sobre el arte, sobre la novela,
0: sí,
1: sobre
0: sí, sí.
1: la literatura, pero sino sobre el arte en general. Y como ya tenemos trabajo, pendiente
0: sí.
1: con el ámbito académico, con las universidades, uh-huh. tenemos nuestros también propios proyectos. Entonces, pero que queremos dejar un poco de...
0: Suspense.
1: Sí, de suspense, sí,
0: bueno.
1: sí, para que tengan curiosidad. Entonces,
0: bueno,
1: para invitarnos.
0: Sí, de todas formas,
1: sí,
0: ya la invitación está abierta para
1: gracias.
0: Cualquier evento de la asociación. Entonces, Hamd Shamdi, miembro activo de la asociación Azahra, muchísimas gracias por
1: gracias.
0: Estar con nosotros hoy, por hablarnos de la actividad de Azahra y gracias otra vez por compartir con nosotros, con los fieles oyentes, estos eventos y estos movimientos culturales que quizás atraen a los jóvenes de hoy y hacerles más activos en la vida real, cultural y profesional. Muchísimas gracias otra
1: Muchas
0: vez.
1: Muchas gracias.
0: A ti. Vamos a escuchar algunas muashahat para corroborar un poco lo que estábamos hablando.

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Es por ello que en reconocimiento a estos protagonistas anónimos, la Organización Marítima Internacional, OMI, promulgó en la conferencia de Manila en el año 2010, el día 25 de junio, un día como hoy, Día de la Gente de Mar.

corriente de mar constituyen un eslabón esencial en el desarrollo del comercio internacional en medio de riesgos y restricciones que atentan contra el cumplimiento de su labor. Actualmente, la Organización Marítima Internacional divulga con campañas de concienciación en apoyo a la labor desempeñada por la gente de mar.

esto vamos acercándonos al final de nuestro programa de hoy. Agradezco a todos los fieles oyentes de RTCI, del programa español. Quiero agradecer la colaboración técnica asegurada hoy por Najla Trabelsi, la digital, con Sofien Benjima. Y quiero también agradecer a mi invitado de hoy, Ham Chamli, que nos ha hablado del programa de la Asociación Azahara de Salvaguardia de Cultura en colaboración con el Instituto Cervantes.

Cita hoy con la vuelta de Kerim Benhomor para esta velada. Les ha hablado en directo desde las 8 Kauzuki. Que venimos a muy feliz noche para todos. Adiós.